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0: Gracias, mi amor. No comprendí la razón que te alejó de mí, de amarte más. El amor es quien decide el camino que toma la vida. Es quien toca las puertas de tu otra razón de amar. Y yo no puedo insistir a que me quieras tanto. Gracias, gracias.
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0: ¿O hasta qué o hasta dónde, mamacita? ¿O hasta que me mate? Su compa Karim León y Grupo Firme, ahí nomás.
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2: Vamos a escuchar el testimonio de María Angélica, una mujer que llegó cansada de convivir con una molestia que ya estaba afectando todas sus actividades diarias, la tranquilidad, la salud y hasta la manera a la cual como se estaba relacionando con los demás. Hay molestias que comienzan pequeñas, pero con los días se convierten en el centro de la vida. La persona pierde el ánimo, descansa mal, se vuelve impaciente, de mal genio y termina alejándose de quienes quieren ayudarla. Cada mañana comienza con una preocupación y cada noche termina pensando si al día siguiente va a ser igual. Cuando una persona siente que su fuerza disminuye, también conviene observar lo que está ocurriendo en su entorno. Desde cuándo cambió su ambiente, quién llegó a su vida, qué regaló, qué prenda, qué fotografía o objeto apareció antes de que comenzara esta pesadez o esta sintomatología. Hay artículos, queridos amigos, que conservan recuerdos, emociones, vibraciones, y según nuestra lectura energética, también pueden mantener vibraciones bajas dentro de una habitación, dentro de una casa o dentro de un negocio. En el Grupo Llaneros del Brasil Nuevo Milenio analizamos ese entorno, las relaciones, los hechos que han coincidido con el cambio. Desde nuestro conocimiento y sabiduría espiritual, trabajamos sobre esas cargas relacionadas de envidia, de mal de ojo, de los malos deseos, los alamientos y la presencia también de entes espirituales que pueden alterar su descanso y entorpecen el movimiento de su vida. Limpiamos cuanto antes esas energías bajas, fortalecemos una protección espiritual. María Angélica cuenta que volvió a organizar sus actividades, recuperó la confianza para avanzar y recibió su combinación numerológica personal teniendo una gran suma de dinero. Si usted siente que algo cambió sin explicación y todo comenzó a ponerse pesado, no deje que el problema siga creciendo. 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
3: Hola.
4: Mi amor, por favor, perdóname. Dame otra oportunidad. Hablemos.
3: Ahora no. Lo siento. Tu hora ya pasó.

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6: El testimonio que acabamos de escuchar habla de una realidad que golpea a muchas familias: trabajar durante todo el mes, recibir la plata, sentir que en pocos días ya no queda nada. La persona se pregunta en qué se fue la plata y no encuentra una respuesta clara. Primero aparece un recibo atrasado, después se daña un electrodoméstico, alguien de la familia se enferma, llega una deuda inesperada, alguien pide prestado y nunca lo devuelve, o el negocio deja de vender como antes. Entonces empiezan las discusiones, uno culpa al otro, la tranquilidad desaparece y el hogar se convierte en un lugar de tensión permanente. Hay gente que trabaja de madrugada a noche y aún así no logra tener nada de dinero en el bolsillo. Cuando entra una oportunidad, inmediatamente surge un gasto. Cuando llega un cliente, algo impide cerrar el negocio. Eso no solamente desgasta el bolsillo, también rompe la seguridad, debilita a la familia y hace que la persona pierda la confianza y la esperanza. Desde nuestro conocimiento y sabiduría espiritual y energético, revisamos si existe una carga de envidia, de mal de ojo, de salamiento.

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1: Mi nombre es Juliana Martínez, llamo de Medina. 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
2: Ana llevaba años diciendo que algún día tendría su propio negocio, tenía ideas como el oficio y sabía cómo trabajar, pero cada vez que llegaba el momento de invertir, aparece el miedo, dudaba, aplazaba la decisión y veía cómo otras personas avanzaban. Ese freno puede convertirse en una cadena, las personas preguntan precios, consiguen el local, hablan de proveedores y hasta preparan el nombre de su negocio. Sin embargo, a última hora surge la discusión, se pierde la plata, cambia de opinión o alguien cercano le repite que va a fracasar. Así pasan los meses y los años. Cuando un proyecto no arranca, no basta con mirar las cuentas, también hay que revisar el ambiente, las personas que conocen sus planes y los comentarios que han debilitado su confianza. Hay envidias que se disfrazan de consejo y deseos negativos que llegan de quien sonríe de frente, pero no quiere ver de que usted progrese. Desde una lectura energética y espiritual observamos si existen esas energías bajas, ese mal de ojo, ese estancamiento, esas presencias espirituales ligadas al lugar. En algunos negocios el bloqueo se intensifica después de recibir un adorno, una planta, una imagen, una visita, una moneda o cualquier artículo cuya llegada coincide con el comienzo del estancamiento. Limpiar cuanto antes esa carga permite recuperar la firmeza y el movimiento. En el grupo Llaneros del Brasil Nuevo Milenio revisamos el freno, limpiamos las vibraciones que entorpecen el camino y fortalecemos la protección de su proyecto. Juliana recuperó la decisión de construir algo propio, recibió la combinación numerológica personal, ganando de manera exitosa una suma considerable de dinero y sacó adelante su negocio. 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

0: Háblanos, Jesús. Háblanos, Jesús. Apláudale fuerte a Él en esta noche. Él es fiel.
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0: Jorgito Celedón, que fue nominado a los Latin Grammy otra vez más. Hace esta canción, se llama Te Perdoné, de Jorgito Celedón. El Vallenato de Uno en esta mañana de sábado, hoy 19 de septiembre con Radio 1.
1: 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Al aire, BJ Escobar, un llanero vallenatero en Radio 1.
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0: Pero por favor, aquí estamos para acompañarles en esta mañana de sábado. Buenos días para los que se levantan con Radio 1. Aquí está la canción de la familia. Escuche bien.

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0: en todo momento.
1: La música del Charrito Negro, ojalá y te dure esa nueva persona que conseguiste, con la que me reemplazaste. 7 de la mañana, 40 minutos, ya voy a través del WhatsApp de Radio 1 a saludar a todos los oyentes que están por ahí conectaditos. 324-50-23-983, que se reporten ya mismo desde qué vereda, desde qué municipio, desde qué corregimiento, desde qué comuna, desde qué barrio están escuchando la número 1.
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Señoras y señores, ya tengo listo el WhatsApp de Radio 1. Está a reventar. Todos los oyentes que se reportan a esta hora de la mañana a través del 324-5023-983 a las 7:51 en Radio 1. La Casa Oficial de la Música Popular en Colombia presenta a Jessy Uribe. Se llama Matemos las Ganas. Hoy, amor y amistad. Así, Matemos las Ganas. Como Jessy Uribe y

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5: Vamos a escuchar a Andrés, un hombre que vio cómo su relación comenzó a enfriarse entre discusiones, silencios, desconfianza. La pareja todavía se quería, pero ya no sabía cómo conversar sin terminar lastimándose. Lo que antes era cariño se convirtió en reclamos, en distancia, en noches enteras mirando a lados distintos. Una crisis sentimental puede comenzar con respuestas secas, teléfonos escondidos, comentarios de personas que parecen saber demasiado. Después aparece algo interesante y es lo siguiente: quieren separar, sembrar dudas o aprovechar el momento de debilidad. La pareja comienza a desconfiar hasta una llegada tarde o de una llamada sin contestar. Lo más duro es que ninguno entiende en qué momento cambió todo. Hablan, prometen mejorar y a los pocos días vuelven a discutir por cualquier cosa. La casa pierde la calma, los hijos sienten el ambiente y cualquier detalle enciende la chispa de la pelea. Dentro de nuestra lectura y dentro de nuestro conocimiento, influencias dirigidas pueden enfriar una relación. Deseos negativos, envidia sentimental, mal de ojo y presencias energéticas que pueden alimentar el rechazo. Esa carga puede conectarse con fotografías, con prendas, con regalos, con cartas o con artículos que quedaron vibrando dentro de la casa. 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

0: Este es de los primeros éxitos de Jason Jiménez, que canta con el corazón. O cantaba mejor, lo recordamos acá en Radio 1. 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A las 8 de la mañana con 6 minutos arrancamos esta hora con los oyentes a través del aparatico, el 324-5023-983. ¿Quién se reporta? ¿Quién dice buenos días?
1: ¿Quién radio escucho? Radio 1, la de uno, la que le gusta a uno.
0: Pero por favor.
1: Súbile. Y buenos días, DJ, mi
0: papito.
1: Hermano, que tengas un excelente fin de semana.
0: Gracias, Rey.
1: Lleno de la presencia de Dios. Feliz día. Un abrazo fuerte.
0: Saluditos, mi viejo, para vos. Feliz día del amor y la amistad. Los buenos amigos que escuchan Radio 1.
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0: Dímelo.
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0: Contámelo.
2: Días. 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
0: Camilloso, mi viejo, listo. Los uno amarillitos reportando sintonía a esta hora de la mañana. ¿Quién está para acá? Buenos días.
3: Radio 1, la de 1. Muy buenos días.
0: Amor.
3: Dios los bendiga. Radio 1, quiero saludar hoy día el amor y la amistad a
0: ¿quién?
3: Mi gran amor de mi vida, a mi esposo José Roberto Parra, decirle que te amo, mi cielo precioso, con todo mi corazón, que gracias por estar a mi lado, por compartir tantas cosas hermosas conmigo. Te amo, mi amor, y quiero saludar a mi gran amigo BJ,
0: mi vida,
3: que eres una gran persona.
0: Gracias.
3: Y gracias por esa amistad que me brindas, Bejotica. Te quiero mucho, amiguito lindo.
0: Yo también te quiero mucho, mi amor. Feliz día del amor y la amistad también para ti. Te me fuiste adelante porque quiero que hagamos un especial de amor y amistad en esta mañana de sábado 19, que es el día del amor y la amistad. Con notica de voz, envíe un mensaje a esa persona que quiere saludar en el día del amor y la amistad, ya sea a su novia, a su pareja, a su amigo, a su amiga. Lo puede hacer a través del 324-5023-983. Por ahora, a las 8:08, les presento el vallenato de uno. Esta sí que me duele bastante. De mis favoritas. Lástima que suene tan temprano y que una cerveza no caiga tan bien si no has desayunado. 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
1: ¿Tiene qué? La venia bendita, así se llama esta canción de Marco Antonio Solís, artista que estuvo con nosotros el año pasado. Esta canción es del 97 y es una bonita canción para dedicar en este día del amor y la amistad. Por eso, noticas de voz al 324-5023-983. ¿A quién le quiere regalar un mensaje en esta mañana? ¡Los escucho! ¿Quién está por aquí? A ver, La Pechochis, buenos días con Radio 1, ¿cómo te amanece hoy?
2: Buenos días, desde Villa Humberto.
1: ¿Cómo estás?
2: Los más fieles oyentes de Radio 1, la de 1.
1: Pero por favor.
2: Un abracito para todos allá.
1: Beso.
2: En el equipo de trabajo y bendiciones, bendiciones para todos los oyentes.
1: Amén, mi vida.
2: Y hoy todo va a estar bien, dice la palabra de Dios.
1: Amén. Amén.
2: Feliz día.
1: ¿Cuántos dicen amén? Que hoy, el día del amor y la amistad, la vamos a pasar bien. ¿Quién está por aquí? Claudita Fierro desde Los Maracos. ¿Cómo estás, Claudilla?
3: Hola, buenos días, BJ.
1: Mi vida.
3: Bendecido un día para ti.
1: Amén.
3: Y para todos en la emisora.
1: También para ti.
3: Bendiciones, sintonía del barrio Maracos, como siempre. Les deseo feliz día y amor y amistad.
1: Gracias.
3: En la emisora. Dios me los bendiga.
1: También para ti, amor, en este día de amor y amistad, te mando un besote grandote. ¿Qué más dices por aquí, Claudita?
3: Ole, Jota, una pregunta.
1: Ole.
3: ¿A cuánto valen las boletas? A ver, a Llaneros, mañana. ¿Cómo están las boletas?
1: Uy, amor, eso ya está en manos de revendedores. Se agotó, sold out. Agotado hace rato. Ese sería un buen regalo de amor y amistad, ¿no? ¿Qué tal si también hablamos de eso, de los buenos regalos, de qué quieren regalar o qué quisieran que le regalaran hoy en el Día del Amor y la Amistad? A mí ya empezaron regalándome un tinto en la mañana. Muchas gracias, María. Ese tintico que me despierta a esta hora, 8:22. Buenos días.
4: Hoy sábado, con antelación a las 21 de 1.
1: Sí, señor.
4: Buen día, buen día. Radio 1, la de 1, con Bene,
1: Don Bene.
4: Bene. Deti, no Pene, sino Bene Deti.
1: Radio 1, ¿qué van a regalar
4: buen día,
1: hoy?
4: Buen día para todos los radioescuchas. Súbile, súbile, BJ. Súbale, súbale, súbale a esa vaina.
1: 1500 de volumen, porque BJ está al aire en Radio 1. Contámelo, Migue.
5: Muy, pero muy buenos días, Radio 1, la de 1. Aquí con el Migue. Migue. Reportando sintonía desde las calles de Villavicencio. BJica,
1: papi.
5: A todos, está en la mesa de trabajo. En la emisora, en las calles, a todo el mundo. Un muy feliz día del amor y la amistad.
1: Qué lindo.
5: Hoy pueden ir a hacerle el amor a la amistad.
1: Me prueba.
5: Sí. Dios me los bendiga, que compartan muy rico con todos los suyos, su familia, su esposa, sus hijos, todos. Muchas bendiciones y que escucho mucho Radio 1, la de 1. Y subile, subile.
1: Pero por favor, apruebo esa moción del Migue de hacerle el amor a la amistad. ¿Por qué no? Si uno no tiene pareja, puede hacerlo, ¿cierto que sí? ¿Qué dice Roberto Parra hoy en el Día del Amor y la Amistad? Los oyentes envían su nota de voz. Pilas, apunta el numerito. 324-5023-983. Es el aparatico de Radio 1 para que deje su mensajito de amor y amistad.
6: Radio 1, la de 1, muy buenos
1: Contalo,
6: días.
1: Pues.
6: Bejotica, bendiciones para Papichu. Usted en este día. Bejotica, yo quiero saludar a mi esposa Olga Patricia Molano Cifuentes en el barrio de La Madrid. Es una gran mujer especial. Bendícemela, Señor.
1: Amén.
6: Saludes a todas las mujeres hoy en este día tan especial. Un abrazo, bendiciones.
1: Papi, chao, lo chao. Que dices es verdad. Patricia es una gran mujer. Cuídala. Y cualquier cosa, si te llega a pasar algo, Dios no quiera, aquí estoy yo para cuidarla. Mentiras, papi. Lo quiero mucho. Feliz Día del Amor y la Amistad. Martico Osorio.
7: Buenos días, BJ.
1: Amor mío. Buenos
7: días, BJ. Siempre le pido, por favor, que
1: el otro cachete.
7: Pecado del alma, porfis.
1: ¿Qué dices, amor? Perdón que no te escuché.
7: Búscame pecado del alma, porfis.
1: ¿Pecado del alma?
7: Mi saludo de amor y de amistad.
1: ¿Para quién?
7: De corazón, para mi familia de Radio 1.
1: Ay, qué lindo.
7: Porque nos alegran día a día, la mañana.
1: Qué lindo.
7: Diariamente. Feliz día de amor y amistad para todos.
1: Mi amor, nosotros en Radio 1 queremos regalarle algo. ¿Usted qué quisiera que le regaláramos hoy, Día del Amor y la Amistad? me cuentan a través del 324-5023-983 y aprovecha de una vez, envía esa notica de voz, ese mensaje para su pareja, para su amigo. Estamos celebrando el Día del Amor y la Amistad con canciones como esta de Miguel Morales. Este man puede ser la fidelidad en pasta. El papá de Kaleth Morales con su esposa Nedis toda la vida y le dice esta canción, jamás me cansaré de ti. ¿Quién también la dedica en esta mañana? El Vallenato de Uno en Radio Uno, al aire, BJ Escobar, un llanero vallenatero. 1500 de volumen, estamos al aire en Radio Uno.

0: Y así como Miguel Morales jamás se cansará de su señora esposa, pues ustedes tampoco se cansen de escuchar Radio 1. A esta hora, 8:29, la información de la alcaldía de Villavicencio.
1: Noticias de Villavicencio. Mucha atención. El alcalde Alexander Vaquero está fortaleciendo la seguridad de la ciudad con acciones concretas y articulación institucional. A través del Plan 360, la alcaldía y la Policía Metropolitana utilizan tecnología e inteligencia para identificar y capturar delincuentes y responder con mayor eficacia a la criminalidad. Así lo dio a conocer el coronel Elkin Jesús Corredor, comandante de la Policía Metropolitana.
2: Bueno, es un sistema, un software que nos acaba de asignar la Policía Nacional a la Metropolitana de Villavicencio, donde por medio de los dispositivos de identificación que tiene la Policía Nacional, estas PDA, estos celulares que ven o sea, los uniformados de la vigilancia tomando nota, se toma al individuo, hay muchos que no cargan el material físico de la cédula, entonces nos dan un número cualquiera. Ese número lo insertamos en la PDA y automáticamente nos está corroborando por medio del reconocimiento facial, de las facciones morfológicas del rostro, si pertenece o no pertenece a la persona ese número de cédula. O sea, este sistema está enlazado directamente con la registraduría. Entonces, cuando se aplica el número y le hace el escaneo a la cara, no es una foto, es el escaneo del rostro, automáticamente nos corrobora si es o no es.
1: Más tecnología, más articulación y mayor capacidad de reacción. Así, el alcalde Alexander Vaquero trabaja para proteger a Villavicencio y recuperar la tranquilidad de los ciudadanos. La alcaldía de Villavicencio seguirá trabajando por una ciudad más bonita, segura y en desarrollo.

0: Oiga, es que definitivamente no falta el envidioso, ¿cierto? Que lo vea uno con su pareja, con su familia. Para usted también, para el envidioso, feliz día del amor y la amistad. 8:33 en Radio 1 98.3.
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0: Desde México, los dos carnales en la programación de este fin de semana, sábado, con Radio 1. Y sigo con los oyentes a través del aparatico 324-50-23-98-3 en este sábado por la mañana, día del amor y la amistad. Es la oportunidad perfecta para que usted envíe su mensaje o su notica de voz y salude a esa persona que le quiere dar un mensajito, un regalito de amor y amistad. También me cuentan qué quisieran que les regalaran hoy en el día del amor y la amistad. Por aquí está Leopoldo, más bien. Nos dice buenos días Radio 1, muy buenos días desde el Olímpico, los saluda Leopoldo Acevedo para pedir que me felicite a mi hermana Luz Melida Acevedo Escobar, que está de cumpleaños, feliz cumpleaños para ella. Leopoldo es familia mía, ¿ves, Escobar? Feliz cumpleaños para tu hermanita también y para todos los que están de cumpleaños un 19 de septiembre. ¿Quién más está por aquí? 324-50-23-98-3. De parte de Radio 1 para todos los cumpleañeros.
2: ¡Feliz cumpleaños!
0: Hola, Radio 1, por aquí con quién, BJ y allá, ¿quién está? Hola.
3: Radio 1, la de 1, buenos días, BJ. Muy bien, mano, trabajando temprano. Esto, no, ya las boletas están intocables. Intocables.
0: ¿Cierto que sí?
3: Y eso que no sabemos si viene James o no al fin.
0: Oye, no, James tiene que venir. ¿Vos crees que cuánto le están pagando mensual al man para que no venga? Ja. Man tiene que jugar, mijo. Yo, como patrocinador de un equipo de fútbol, me interesa que una de las máximas figuras del fútbol colombiano se ponga la camiseta y empiece a jugar minutos para que toda la gente lo vea en la televisión. Eso es cuestión de lógica, de mercadeo. Tiene que venir James. De hecho, el hotel ahí en la 40 ya está encerrado, todo listo para recibir Atlético Nacional. Partido el domingo. Llaneros versus Atlético Nacional. Vamos los llaneros. Se creen paisas y son de la reliquia, era el mensaje que rotaba por ahí. Fútbol en paz, por favor, para toda la gente que va llegando desde Medellín y otras ciudades. Y a los que son hinchas de Nacional acá en Villavo, respetable también. Nos vemos en el estadio más bonito. Hola, Radio 1.
4: ¿Qué más dicen por aquí?
5: Muy buenos días.
0: Amor.
5: Radio 1, la de 1. Desde por aquí del Jordán Reservado, mandándoles un fuerte abrazo allá a todos los de la mesa de trabajo.
0: Besito.
5: Y desearles un feliz día de amor y de amistad.
0: Para ti también, mi vida.
5: También para mis hijos, para toda mi familia. Un mensaje de amor y amistad, lo mismo que aquí para mis vecinos del barrio Jordán Reservado. Y que pasen un excelente fin de semana. Feliz y bendecido día. Dios los bendiga a todos.
0: Amén.
5: Y subile, subile.
0: Porque el Jordán Reservado es territorio de Radio 1. ¿Qué quieren de regalo hoy? Por acá me dicen chocolates, flores. Oye, por ahí vi una droguería que tenía chocolates con descuento. Voy a comprar lo mío para regalarme a mí mismo.
6: La boleta para ver a James.
0: Amor, pídame otra cosa. La boleta está inalcanzable. Es más, si a usted le regalan una boleta para el partido de Llaneros este domingo, ustedes lo están queriendo mucho. ¿Qué dice don Leo? Hola.
7: Saludar, felicitar de todo corazón a mis tres hijos, que los amo mucho en este día tan especial, con todo mi corazón, los amo, y a una personita especial que llegó a mi vida también lo amo mucho, gracias.
0: No, para. No puedes saludar a una personita especial sin dar nombre y apellido, ¿cierto que sí? Hay que repetirlo. Me da el favor y me regala el nombre completo de esa personita que le cambió la vida, amor, que la está llenando de besitos.
7: Con todo mi corazón, los amo, y a una personita especial.
0: No, amor, me tenés que dar el dato. Por favor, Nelly Moreno, mi vida, feliz día del amor y la amistad.
4: Radio 1, la de 1. Muy buenos días, BJ.
0: Amor.
4: Feliz día del amor y la amistad, ¿no? Yo de parte de BJ quiero que me regale una chocolatina. Pero de parte de Radio 1, Ave María, una torta de cascanueces, repostería, ¿no? Ah, esa no me caería mal.
0: Añañay, la tiraste larga, Nelly Moreno. 324-50-2398-3. El aparatico de Radio 1 para que ustedes sigan enviando sus noticas de voz. Hoy en el día del amor y la amistad, hay más de uno que no celebra esa vuelta porque está soltero, porque no tiene amigos, porque le gusta beber. También hay amigos en la bebeta, ¿cierto? Acá llega el cacique de la Junta, Diomedes Díaz, 838, los recuerdos de ella. Voy a comprarme una tienda en toda una esquina y voy a invitar a todos los oyentes de Radio 1 y les voy a regalar una cerveza, seguro que sí.

0: Para los que me estaban pidiendo música de Chente, ahí está, pues, las botas del charro. 8:48 en Radio 1, la de 1.
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0: Y voy a cerrar con el vallenato de la hora en la voz de Giancarlo Centeno, con el binomio de oro de América. Si usted quiere dedicar una canción hoy, en el Día del Amor y la Amistad, este es el tema. Realízame mis sueños, por favor, y muchas gracias. El vallenato de uno en Radio 1.

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La cadena del chisme habla de esa relación extramatrimonial, ¿cierto? También, pues es válido, seguramente muchos tienen una, pero no lo van a celebrar hoy, estoy seguro que no. ¿Eso fue ayer o es mañana? Hoy es con la oficial, pero pilas, no se deje pillar, porque si se deja pillar le va a pesar, así como canta Giovanni Ayala en Radio 1.

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1: Bueno, y en esta nueva hora nos fuimos muy infieles.
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1: Silvestre Dangón, esa mujer, el vallenato de uno. Y es que posiblemente uno tenga que terminar una relación por darse la oportunidad con otra. 9:21 en Radio 1.
0: Lo linda que está.
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4: ¡Qué regalada sales cara!
1: Bueno, lo sigo escuchando a través del 324-5023-983. ¿Cuál es ese regalo para hoy?

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0: Esta canción es original de Selena, pero un paisano de ella también la canta, Karim León. Sí, una vez a las 9:31 en Radio 1, información de la alcaldía.
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2: En una maratónica jornada que inició el pasado viernes 28 de agosto, el alcalde Alexander Vaquero sorprendió a las juntas de acción comunal 1, 2, 3, 4, 7, 8 y 9 de Villavicencio con la entrega de 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el municipio.
3: De que son elementos tecnológicos importantes para el buen funcionamiento de las juntas de acción comunal. 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
1: En Radio 1 tenemos las 9.53, 9.53.
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0: Oiga,

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1: Ahora sí, señores, la mesa está servida. 10 de la mañana con 15 minutos. Los acompaño desde la Torre Sonora de Radio 1 y en las calles. Está mi compañero Nano Torres, mi compañera Lila Cuellar, también Luis Carlos Turmeque junto a César Beltrán. Feliz Día del Amor y la Amistad, muchachos. Dios les bendiga.
2: ¡Hombre! Saludos, BJ, un abrazo también, hombre. Toda la amistad. Hay que hacerle el amor a la amistad en esta fecha, hombre, este fin de semana. ¿Sí o no? Entonces, bienvenidos los enamorados, los amistosos. Bienvenida a toda la familia a este show de los sábados que se llama Las 21 de 1. Es el resumen del contado de éxitos más importante que tiene la radio aquí en Villavo con Radio 1 98.3. 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Aquí vamos a estar, muchachos, BJ Escobar en el Audio Master de Radio 1. Ya como lo dijimos, estamos con Lila, con Beltrán, para acompañarles en estas siguientes dos horas. Y teníamos sonando la casilla número 21 para arrancar desde la 21 a la primera, Tiempos Felices, con Edwin Luna.
3: Nanito, buenos días a ti, buenos días a los oyentes, feliz mes del amor y la amistad. A todos un abrazo especial, que les consientan muchito. Y pues les contamos las 21 en la posición número 20, Un Amor Tan Lindo de Los Diablitos, un vallenato preciso y perfecto para este día de amor y amistad.
2: Un amor tan lindo no puede terminar así como así, ¿cierto? Casilla 19, Julián Daza con su nueva canción, su nuevo éxito, Los Judas Modernos, Los Dobles Modernos, Los Ijuemás, ¿cómo se diría, BJ? Los HP Modernos.
1: Sí, los nuevos hijos de Pi.
2: Sí, señor. 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
2: 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En estas dos horas vamos hasta las 12 del día con las 21 de 1.
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0: Tenemos las 10 de la mañana, 31 minutos, 10:31, información de la alcaldía de Villavicencio.
1: Noticias de Villavicencio. Mucha atención. El alcalde Alexander Vaquero está fortaleciendo la seguridad de la ciudad con acciones concretas y articulación institucional. A través del Plan 360, la alcaldía y la Policía Metropolitana utilizan tecnología e inteligencia para identificar y capturar delincuentes y responder con mayor eficacia a la criminalidad. Así lo dio a conocer el coronel Elkin Jesús Corredor, comandante de la Policía Metropolitana.
2: Bueno, es un sistema, un software que nos acaba de asignar la Policía Nacional a la Metropolitana de Villavicencio, donde por medio de los dispositivos de identificación que tiene la Policía Nacional, estas PDA, estos celulares que ven a usar los uniformados de la vigilancia tomando nota, se toma al individuo. Hay muchos que no cargan el material físico de la cédula, entonces nos dan un número cualquiera. Ese número lo insertamos en la PDA y automáticamente nos está corroborando por medio del reconocimiento facial, de las facciones morfológicas del rostro, si pertenece o no pertenece a la persona ese número de cédula. O sea, este sistema está enlazado directamente con la registraduría. Entonces, cuando se aplica el número y le hace el escaneo a la cara, no es una foto, es el escaneo del rostro, automáticamente nos corrobora si es o no es.
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0: El conteo de las 21 de 1 hoy desde las calles. Exactamente cómo pueden llegar allá donde están ubicados, señores, para que me den la bugueña.
4: Le voy a ubicar mucho más que Google Maps y que Waze.
0: Ok.
4: Póngale cuidado, papá. Usted, si viene de la grama,
0: agache,
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7: 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Teníamos sonando la casilla número 18 a pulso con Nati Lozano, una de las voces estrella de Llanero Fútbol Club junto a Dan Pulido. Y en la casilla número 17 aparece en privado esta bachata que hace Turizo y Xavi. En la número 16, Lila.
5: Nanito, usted con la 16, ¿anda de pre? Me preocupa. Uy. Yo estoy con la 15, con mi tío Santiago, mi tío John Alex Castaño, posición número 15.
7: Vamos a continuar presentándoles, desglosando las posiciones más importantes de nuestro conteo, la 21 de 1, que hoy llega a la casilla, a la edición número 180. Coronamos 180 ediciones al aire en este sábado 19 de septiembre, que no es cualquier sábado, no es cualquier fin de semana, es celebración de amor y amistad. Estamos en la celebración comercial, según el calendario, de amor y amistad en Colombia. Fin de semana muy movido, muy regalado, y qué mejor que regalar un barril, hombre, de ASECOP. Viene, lo busca y lo regala, se lo regala a su querida, a su esposa, a su novia, a su amante, a la hermana, a la tía, a la suegra. Bueno, hombre, de amor y amistad pueden hacer ese regalo. Seguro que sí, van a quedar muy, muy contentos. No olviden, de hoy en 8 días, BJ.
0: Dime.
7: Nos vamos de concierto en Capachos.
0: Sí, señor.
7: Con el gran mano a mano de Adolescentes y las Musas del Vallenato. Adolescentes Orquesta y las Musas, interpretando todos los temas originales de Patricia Terán, con las chicas integrantes oficiales de las Musas del Vallenato, que van a estar aquí en Villavo próximo fin de semana, pues el 26 de septiembre, en Los Capachos. Ya estaremos con Memo Valencia más adelante aquí hablando al aire de este gran acontecimiento. Ok, vamos con más éxito, BJ, continuamos presentando las 21 de 1.
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0: 1.
1: Nano, reseñamos las canciones que acaban de sonar. Me cuentan un poquitico de dónde están nuevamente y los esperamos en el break.
2: Sí, somos lindos, lindos, lindos.
1: ¿Quién?
2: 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Bueno, señores, estaríamos sonando la casilla número 15. En la número 15 aparece mi tío con Jonales Castaño.
3: Bueno, me toca el turno para Becky G y para Ángel Aguilar, Por el Contrario, que es una canción que me gusta muchísimo, en la posición número 14.
2: En la número 13, para los despechados, con Felipe García, que permanece vigente todavía con su éxito Para los Despechados en los principales listados. 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
1: Sí, claro, hoy por ser Día de la Amistad, por la compra de tu barril, entras a participar con tu factura al final del día. Vamos a sacar la boleta ganadora de quién se gana la parrilla desarmable.
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2: 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Ya regresamos con más de las 21 de 1.
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0: tenemos las 11 de la mañana con 11 minutos, 11:11, para que pidan el deseillo. Por lo menos mi deseo es, qué sé yo, poder hacer un asado con todos mis amigos hoy en el Día del Amor y la Amistad. Nano, Lila.
1: ¿Tiene barril?
0: Obvio, Bobis.
1: Pero en la barriga. Tiene un barrilito. 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
1: 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Señoras y señores, aquí estamos con Radio 1, la de 1, presentando las 21 de 1. Estamos esperando al primer taxista que llegue, que esté cumpliendo años, mujer u hombre, que esté cumpliendo años hoy, 19 de septiembre. Uy, tan coqueta. Y que venga, le entregamos un buen premio en acero inoxidable. Seguro que sí, una muy buena herramienta para el asado en su casa. Estamos esperando a la primera pareja de enamorados que llegue y nos diga: estamos escuchando Radio 1, venimos por el premio. Y le damos también su premio hoy en el Día de Amor y Amistad. Bueno, teníamos sonando la casilla número... La número de 9, ¿no?
0: Nano, 12.
1: Ah, la 12, perdón. Panada, panada y panada con los Tucanes de Tijuana, que a propósito están por el Meta, me parece, o estuvieron o están. Este fin de semana en San José del Guaviare, en la fiesta de San José, van a estar los Tucanes de Tijuana.
2: Bueno, usted por el lado de los Tucanes y yo me voy más bien a De Qué Te Las Picas, a Giovanni Ayala, así es que se canta, hijo de madre, con la posición número 11, Se Nos Murió el Amor.
1: Y el merengue que se impone con tuba, el merengue con tuba que hace Adán Pulido, voz oficial de Llanero Fútbol Club también, presentando Coco Liso, casilla número 10.
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1: 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Señores, no se pierdan el próximo viernes en Los Capachos de Jota. El gran mano a mano de Adolescentes Orquesta y las Musas del Vallenato. Información para boletas, para palcos. BJ.
4: Nano, el concierto es el sábado 26 de
1: septiembre. Ah, es el sábado 26.
4: Sí, bueno, señor.
1: De hoy en 8.
4: Exactamente, Nano.
1: Estaba diciendo que el viernes, estaba haciendo mal las cuentas. Sábado, de hoy en 8, sábado 26, será el gran concierto. Una línea, un número donde separar palco o boletería, porque todavía hay cupo para el gran concierto del próximo sábado.
4: Apunta ahí, 323-237-4138, 323-237-4138 es el número donde pueden comprar la boletería para ver a los Adolescentes Orquesta directamente desde Venezuela y también para escuchar el homenaje que le vamos a hacer a Patricia Terán con las Musas del Vallenato.
1: Así es, para los salseros, los amantes del buen vallenato, vallenato romántico con las Musas también, para recordar, es salsa y vallenato para recordar, de hoy en 8 días, el próximo sábado 26 en Capachos, el gran mano a mano de Adolescentes y las Musas del Vallenato. Vamos con más éxitos consagrados aquí en nuestro conteo, las 21 de 1.
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1: Información de la Alcaldía de Villavicencio a las 11 de la mañana, 30 minutos, en Radio 1, la de 198.3.
2: Noticias de Villavicencio. Mucha atención. En una maratónica jornada que inició el pasado viernes 28 de agosto, el alcalde Alexander Vaquero sorprendió a las juntas de Acción Comunal 1, 2, 3, 4, 7, 8 y 9 de Villavicencio con la entrega de 360 equipos de cómputo portátiles y el sorteo de 185 impresoras multifuncionales con cargo al proyecto de presupuestos participativos 2024-2025 como apoyo al desarrollo comunal de los territorios en el municipio.
3: De que son elementos tecnológicos importantes para el buen funcionamiento de las juntas de acción comunal. Esto nos llena de satisfacción. Yo tuve la oportunidad de ser presidente de Junta de Acción Comunal 8 años, edil 4 años, y sé que la base comunal hoy se siente representada con un alcalde que hizo y viene de la base comunal. Por eso nuestro apoyo, nuestro respaldo, y hoy hacer entrega de este equipo tecnológico para fortalecer sus tareas, sus ejercicios, y vienen además. Y hice el anuncio de que vienen unos escritorios y otras ayudas de silletería para las juntas de acción comunal. Queremos fortalecer las juntas.
2: Además, anunció que en los próximos días continuará con la entrega en las comunas 5, 6 y 10, así como en los 7 corregimientos del municipio, hasta completar el 100% de las juntas de acción comunal de la capital.
4: La Alcaldía de Villavicencio seguirá trabajando por una ciudad más bonita, segura y en desarrollo.
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1: Bueno, señores, ahora sí, 11:33 en Radio 198.3. Nano, Lila, ¿cómo va la vuelta por allá? ¿Y ya está la carnecita o qué?
6: Pues, hermano, estamos a la espera. A la espera, porque usted sabe que la cocción en barril es un poquito más demorada que la parrilla, pero ya está, me están diciendo que sí. 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
7: 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Ay, qué amor, sí o no, estamos en septiembre, venga. Para acá vamos a hablar un poquito de la marca. 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
6: 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La chimba. Bueno, vamos a ver quién quita. Uno nunca sabe dónde está el billete. Al billete hay que hacerle zancadilla. Teníamos sonando la casilla número 9, nuestro secreto, Josy Cuen. En la número 8, merengue clásico reactivado con Elvis Crespo, nuestra canción. Y en la número 7, El Perdedor con Enrique Iglesias y Marco Asolís. Quedan 6 casillas para conocer cuál es la casilla estrella, la número 1 en los 21 de 1.
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1: Colombia
2: y México unidos.
3: Gracias por contestar.

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1: Nano Lila, ya vamos llegando al final de este conteo. Nos queda nomás conocer el podio. ¿Y ustedes cómo están por allá? Buenas tardes, o buenos días, mejor.
2: Hola, BJ.
1: Nano, buenos días.
2: Ya en el remate, 11.47 minutos. Ya nos queda muy poco para conocer el podium de la 21 de 1 de Radio 1, 98.3. Sonando la casilla número 6, Amor, cuánto te amo con el grupo Galé. En la número 5, En manos ajenas, Arely Senao, la reina de la música popular, y Juan Corona con Exterminador. Y en la número 4.
3: Nano, en la 4 está Cristian Camilo con la canción Ahora, posición número 4.
2: Nos queda el podio, la 3, la 2 y la 1. 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Desde aquí estamos originando hoy la 21 de 1. Y vamos pues a reseñar el podium de nuestro conteo, la 3 y la 2.
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1: 11:55, señores. Ahora sí nos vamos a conocer esa canción, la número uno, Nano. Nano.
2: BJ, ya, bueno, llegó el momento de decir chao. 11:54 minutos. Hemos pasado muy bien, se han ido volando estas dos horas. Toda la buena receptividad que ha tenido nuestra audiencia hoy, porque le cuento que han llegado muchas parejas de enamorados en moto y en carro particular. Muchos uno amarillitos se han llevado. 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
3: 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Y aparte de eso, pues recordarles que ya entregamos y cumplimos con Radio 1 y con Asecop la entrega de las tablas. ¿Tu nombre cuál es?
4: Jonathan González.
3: Jonathan, ¿qué se ganó por venir acá de chismoso?
4: Una tablita de picar, carnecita, choricito.
3: Y un saludo mío.
4: ¿Ah?
3: Y un saludito mío también.
4: Un saludito de Lila, claro. Falta pico, pero ahí viene con la mujer, paila.
3: No, paila, mi amor, hágale pues, coja la curva.
2: Me lo cascan, mijo. Bueno, ahí viene Jonathan también, va a cotizar su barril. Ha habido movimiento, me gusta eso. Radio 1 convoca muchísimo. La verdad, nos creen, tenemos credibilidad, movemos el comercio, reactivamos todo lo que tiene que ver con los pequeños, medianos y grandes empresarios de la ciudad. Por eso estamos cada sábado en un punto distinto. 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Casilla número 3 del podium de la 21 de 1, Mi Problema. Buena canción con calibre 50. En la número 2, ¿Pa qué me llamas? Dani Cardona y Anderson Raura. Y nos vamos a despedir, Lila. ¿Dónde está Arelis? ¿Quién va a hablar? ¿Arelis? Arelis, Santiago. Santiago está ocupado. Es que hay movimiento acá, le cuento. Santiago. Nos vemos, papi. Gracias por la atención tan bonita que nos han brindado. Muchos éxitos. Esperamos volver acá con Radio 1.
5: Vale, Nano, muchas gracias por el apoyo de ustedes. Y recuerden, oyentes.

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1: 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Bueno, listo, Santiago, gracias a toda la familia, todo el equipo de Asecop, Aceros y Cocina, muy amables, nos han atendido de maravilla. Nos vamos, gracias a todos los oyentes que han venido también y que han ganado premios. Lila, vamos a cerrar con la casilla número 1, la casilla estrella de las 21 de 1 en esta edición al aire número 180. Y esto es la canción más aplaudida, más pechichona, más chingüengüenchona, más cuchi cuchi y más...
2: Orgásmica.
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1: Repite casilla estrella esta semana, nuestro paisano Andrei Río Bueno, el de los buenos, con Lástima por tu mamá, casilla número 1.

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1: En Radio 1, 12 del mediodía, 3 minutos.
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0: 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Mucha atención.
1: El alcalde Alexander Vaquero está fortaleciendo la seguridad de la ciudad con acciones concretas y articulación institucional. A través del Plan 360, la alcaldía y la Policía Metropolitana utilizan tecnología e inteligencia para identificar y capturar delincuentes y responder con mayor eficacia a la criminalidad. Así lo dio a conocer el coronel Elkin Jesús Corredor, comandante de la Policía Metropolitana.
2: Bueno, es un sistema, un software que nos acaba de asignar la Policía Nacional a la Metropolitana Villavicencio, donde por medio de los dispositivos de identificación que tiene la Policía Nacional, estas PDA, estos celulares que ven a los uniformados de la vigilancia tomando nota, se toma al individuo. Hay muchos que no cargan el material físico de la cédula, entonces nos dan un número cualquiera. Ese número lo insertamos en la PDA y automáticamente nos está corroborando por medio del reconocimiento facial, de las facciones morfológicas del rostro, si pertenece o no pertenece a la persona ese número de cédula. O sea, este sistema está enlazado directamente con la registraduría. 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
3: Soy Carolina Patiño, yo estoy llamando de Acacías. Bueno, yo durante mucho tiempo dudé de mis capacidades y dejaba de pasar pues muchas oportunidades por miedo a equivocarme. Por eso decidí ir a visitarlos y en su organización y con orientación y un proceso de limpieza aprendí a confiar más en mí, a tomar decisiones con seguridad y pues hoy me siento más tranquila, segura y capaz de alcanzar lo que me propongo. 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
4: Carolina tiene capacidades, ideas, oportunidades, pero dudaba de todo lo que hacía. Cuando debía de decidir, pensaba demasiado.

0: Mientras ella seguía esperando el momento perfecto, otra persona ocupaba su lugar y aprovechaba la oportunidad. La inseguridad puede convertirse en un enemigo silencioso, no hace ruido, pero roba empleo, relaciones, negocios y años completos. La persona sabe que puede avanzar aunque algo le frena justo antes de dar el paso. Pida opiniones a todo el mundo y termina más confundida que al comienzo. También empieza a rodearse de gente que critica cada intento, le dicen de que no es capaz, que va a perder la plata o que debe de conformarse simplemente como está. Esas palabras van debilitando el ánimo hasta que la persona deja de intentarlo. Después mira hacia atrás y se pregunta que por qué permitió que el miedo decidiera por ella. Desde una lectura energética, una mirada cargada de envidia, de mal de ojo, de deseos negativos, de palabras negativas, de una presencia energética, pueden aumentar el desánimo. Incluso un artículo regalado con una intención torcida puede quedar vibrando dentro de la casa o del negocio y afectar la sensación de tranquilidad. En el grupo Llaneros del Brasil Nuevo Milenio, revisamos ese entorno, las personas, los objetos relacionados con ese comienzo de ese bloqueo. Limpiamos esas energías bajas que entorpecen las decisiones y fortalecemos cuanto antes una protección espiritual. Carolina recuperó la firmeza, comenzó a actuar con mucha más seguridad y recibió nuestra combinación numerológica astral, otorgándole una gran suma de dinero. Si usted siente que tiene capacidad, pero siempre se detiene cuando está a punto de avanzar, permita que revisemos ese caso y permita que abramos su camino. 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

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Gracias por

0: Noticias de Villavicencio. Mucha atención. En una maratónica jornada que inició el pasado viernes 28 de agosto, el alcalde Alexander Baqueiro sorprendió a las juntas de Acción Comunal 1, 2, 3, 4, 7, 8 y 9 de Villavicencio con la entrega de 360 equipos de cómputo portátiles y el sorteo de 185 impresoras multifuncionales con cargo al proyecto de presupuestos participativos 2024-2025 como apoyo al desarrollo comunal de los territorios en el municipio.
1: De que son elementos tecnológicos importantes para el buen funcionamiento de las juntas de acción comunal. Esto nos llena de satisfacción. Yo tuve la oportunidad de ser presidente de Junta de Acción Comunal 8 años, edil 4 años, y sé que la base comunal hoy se siente representada con un alcalde que hizo y viene de la base comunal. Por eso nuestro apoyo, nuestro respaldo, y hoy hacer entrega de este equipo tecnológico para fortalecer sus tareas, sus ejercicios, y vienen además. Y hice el anuncio de que vienen unos escritorios y otras ayudas de silletería para las juntas de acción comunal. Queremos fortalecer las juntas.
0: Además, anunció que en los próximos días continuará con la entrega en las comunas 5, 6 y 10, así como en los 7 corregimientos del municipio, hasta completar el 100% de las juntas de acción comunal de la capital.
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2: El testimonio que acabamos de escuchar habla de una vida que se convirtió en caos, dificultades económicas, problemas familiares, una tristeza que parecía crecer todos los días. Lo que comenzó con un problema de plata terminó afectando cada relación dentro de la familia. Cuando la falta de plata es una constante, cualquier detalle provoca una pelea, un recibo vencido, una compra sin consultar o una llamada de cobro sacan a flote resentimientos antiguos. El padre llega preocupado, la madre sienta que carga con todo y que los hijos prefieren encerrarse para no escuchar otra discusión. Después las cosas empiezan a dañarse al mismo tiempo, se pierde un trabajo, disminuyen las ventas, alguien se enferma con preocupación y llega otra deuda. La familia intenta organizarse, pero cada solución parece traer otro problema nuevo. No es lo que usted está viviendo en estos momentos. La casa deja de sentirse como refugio y se convierte en un ambiente pesado. Desde nuestra perspectiva energética, un lugar sometido a meses de gritos, de envidia, de deseos negativos, acumulan vibraciones bajas. También revisamos la posibilidad de un mal de ojo que puede estar sopesando sobre su familia. Esto puede estar alimentando la discordia. Hay artículos también que pueden, en una medida, causar precisamente estas discusiones, estos problemas o esta falta de dinero. En el grupo Llaneros del Brasil Nuevo Milenio buscamos el origen del conflicto, revisamos las cargas acumuladas dentro de esa vivienda, limpiamos esas energías para que no sigan entorpeciendo su progreso, fortalecemos la protección del hogar y de cada uno de los integrantes, trabajamos para devolverle el movimiento al dinero, al diálogo y a las oportunidades. No permita que una dificultad termine separando a su familia. 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

0: Gracias, mi amor. 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
1: Noticias de Villavicencio. Mucha atención. El alcalde Alexander Vaquero está fortaleciendo la seguridad de la ciudad con acciones concretas y articulación institucional. A través del Plan 360, la alcaldía y la Policía Metropolitana utilizan tecnología e inteligencia para identificar y capturar delincuentes y responder con mayor eficacia a la criminalidad. Así lo dio a conocer el coronel Elkin Jesús Corredor, comandante de la Policía Metropolitana.
2: Bueno, es un sistema, un software que nos acaba de asignar la Policía Nacional a la Metropolitana Villavicencio, donde por medio de los dispositivos de identificación que tiene la Policía Nacional, estas PDA, estos celulares que ven a los uniformados de la vigilancia tomando nota, se toma al individuo. Hay muchos que no cargan el material físico de la cédula, entonces nos dan un número cualquiera. Ese número lo insertamos en la PDA y automáticamente nos está corroborando por medio del reconocimiento facial, de las facciones morfológicas del rostro, si pertenece o no pertenece a la persona ese número de cédula. O sea, este sistema está enlazado directamente con la registraduría. Entonces, cuando se aplica el número y le hace el escaneo a la cara, no es una foto, es el escaneo del rostro, automáticamente nos corrobora si es o no es.
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2: Vamos a escuchar la experiencia de una mujer que buscó ayuda cuando comprendió que su hogar ya no era un lugar de descanso. Los problemas económicos habían traído discusiones, distancia y una tristeza profunda. Nadie quería permanecer en la sala y cada integrante de la familia prefería encerrarse en su cuarto por su cuenta. Una casa comienza a cambiar cuando todos hablan pero nadie escucha. El papá reclama, la madre siente que carga sola con los problemas, los hijos guardan lo que están viviendo. Con el tiempo desaparecen esas conversaciones tranquilas, la armonía, las comidas y como tal las ganas también de llegar temprano. Luego aparecen señales que inquietan, noches en las que nadie descansa, ruidos sin explicación, olores extraños, objetos que cambian de lugar o una sensación pesada en una determinada habitación. Puede coincidir también con la llegada de un regalo, de una imagen, de una planta, de una prenda, de un artículo que nadie sabe cómo llegó allí o por qué permanece en la casa. Desde nuestro conocimiento, una vivienda puede acumular energías bajas por discusiones, por envidias, por mal de ojo y decisiones negativas de personas que no quieren ver progresar a la familia. Incluso muchas veces la gente se apoya en cosas bajas para separar o interferir en una familia. También podemos revisar esas cargas de envidia, esas presencias de entes espirituales o de artículos que pueden estar vibrando de manera pesada en la entrada, las habitaciones o incluso en su negocio familiar. En el grupo Llaneros del Brasil buscamos el momento exacto en que comenzó este desorden. Revisamos quiénes frecuentan la casa, qué objetos aparecieron, cuáles son los conflictos que alimentaron la carga. Después realizamos una limpieza dirigida a retirar las vibraciones que están entorpeciendo la tranquilidad y fortalecemos la protección espiritual de su lugar. Una casa cargada no solamente afecta el ánimo, puede frenar el trabajo, aumentar las deudas, romper la comunicación y hacer que cada integrante tome decisiones desde la rabia o desde el miedo. Por eso no conviene dejar avanzar el problema hasta que la familia termine completamente separada. 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

0: Noticias de Villavicencio. Mucha atención. En una maratónica jornada que inició el pasado viernes 28 de agosto, el alcalde Alexander Vaquero sorprendió a las juntas de Acción Comunal 1, 2, 3, 4, 7, 8 y 9 de Villavicencio con la entrega de 360 equipos de cómputo portátiles y el sorteo de 185 impresoras multifuncionales con cargo al proyecto de presupuestos participativos 2024-2025 como apoyo al desarrollo comunal de los territorios en el municipio.
1: De que son elementos tecnológicos importantes para el buen funcionamiento de las juntas de acción comunal. Esto nos llena de satisfacción. Yo tuve la oportunidad de ser presidente de Junta de Acción Comunal 8 años, edil 4 años, y sé que la base comunal hoy se siente representada con un alcalde que hizo y viene de la base comunal. Por eso nuestro apoyo, nuestro respaldo, y hoy hacer entrega de este equipo tecnológico para fortalecer sus tareas, sus ejercicios, y vienen además. Y hice el anuncio de que vienen unos escritorios y otras ayudas de silletería para las juntas de acción comunal. Queremos fortalecer las juntas.
0: Además, anunció que en los próximos días continuará con la entrega en las comunas 5, 6 y 10, así como en los 7 corregimientos del municipio, hasta completar el 100% de las juntas de acción comunal de la capital.
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3: ¿Usted cree que es normal levantarse cada mañana sintiendo que carga el mundo en la espalda, tener la mente atiborrada de angustias, sentir que el trabajo que antes disfrutaba hoy se le volvió una tortura, ver cómo el dinero no le llega a los bolsillos, ver cómo es una tortura la relación de pareja con su esposa, ver cómo es una tortura la relación con sus hijos, ver cómo es una tortura la relación con la familia, con la sociedad, con sus vecinos? Incluso también se le pueden presentar gastos raros, emergencias, medicamentos. Usted mantiene aburrido, mantiene de mal genio. Eso no es vida. Nos acostumbramos a llamar mala suerte o crisis a lo que en realidad es una podredumbre energética. La envidia de un compañero de trabajo que codicia su puesto. El rencor de un familiar que no soporta ver su progreso. El rencor de un ex o de una ex que quiere vernos separados de nuestra actual pareja. O la mala voluntad de quien le sonríe de frente pero le desea el mal a sus espaldas. Esto se va acumulando como mugre en su vida. Esa sombra le apaga a usted la alegría, le enfría la cama con su pareja, le llena la casa de discordias, le tranca cada puerta que usted intenta tocar, además de causarle un sinnúmero de problemas, incluyendo también la de los hijos. Deje de andar a ciegas echándole la culpa al destino, a las personas. Si usted quiere saber con certeza si en su vida hay una energía activa o si en su entorno le metieron vibraciones bajas, compruébelo usted mismo esta noche. Sitúe un vaso con agua y una cucharada de sal. No lo mezcle. Póngalo detrás de su puerta principal de la casa, del negocio, de la finca o de su local comercial. Déjelo toda la noche y esté pendiente qué sueña, qué siente, qué percibe, qué comportamientos hay en su familia, incluso en las mascotas. Si usted observa burbujas, manchas, o se puso lechosa, o se redujo de tamaño, o se redujo, en este caso, mejor de nivel, comuníquese de inmediato conmigo. Con este simple ejercicio energético usted puede descubrir qué hay en su entorno. Desde nuestro ejercicio profesional combatimos esa oscuridad con un conocimiento real, certero. Mediante nuestro diagnóstico espiritual podemos descubrir dónde está ese nudo que lo aprieta. Desbaratamos ese estancamiento, expulsamos esa pesadez de su hogar y le limpiamos el aura para que usted recupere su vigor. Liberamos su finca de esas energías densas, de esas energías agresoras. Protegemos su vehículo, salvamos su negocio de la quiebra, cortamos de raíz la envidia que puede amenazar a sus hijos, llevándolo precisamente a que se enferme. Lo que la maldad de otros lo ató, nosotros lo desatamos para que vuelva a respirar en paz y que usted vea resultados reales. 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

0: bueno el ambiente que se vive en las calles, porque estamos de amor y amistad, y ese es el ambiente, Ricardo y oyentes de Papá al Kilo. ¡La bullita! Bueno, es el ambiente. Oiga, definitivamente hoy yo estaba muy vaga. Y vea, le voy a dar a comprobar que la gente y el ambiente está aquí en Papá al Kilo. ¡Una bullita! Bueno, es que definitivamente uno le dicen Papá al Kilo y uno dice no acá. Uno le dice Papá al Kilo y le da uno hambre. Ya me ponía a trabajar, pues.
1: Uy,
0: estamos con Nico, Niquito. ¡Qué rico! Con Radio 1 estar acá. Me encanta porque primero que todo es fin de semana, hombre. Es el día de amor y amistad, es el día de abrazar, de dar regalos, día de darnos chocolates, pero más que todo papas. Estamos en Papá al Kilo, un lugar que se ha venido posicionando muy fuerte acá en la ciudad. La gente llega hasta acá. De verdad que acá la gente que tiene hambre viene porque come mucho y paga poco. Pero de verdad, Nico, qué rico tenerte con nosotros, qué rico que nos invitaste hoy. Saludo especial para ti, para toda tu banda, tu equipo, tu grupo de trabajo. Y bienvenido a Radio 1 98.3. ¿Cómo vamos?
2: Hola, hola, hola, Radio 1, hola Lili. Bueno, un saludito a la mesa de trabajo. Volvemos por aquí, Papá al Kilo siempre presente. Y más ahorita que anda de moda esta vaina, ¿no? 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Hoy tenemos regalitos.
0: ¿Digo romper? Estamos en el mes de amor y amistad y hay más de una la rompen.
2: Sí, venimos durísimo a romperla en amor y amistad. Entonces, bueno, chicos, aquí los estamos esperando. Regalitos para parejas. Vamos a estar por ahí haciendo dinámica con amarillitos porque queremos consentirlos. Gente trabajadora echada para adelante que tienen por aquí. Y nada, Radio 1 Villavicencio, pongas en pilas porque vuelve Papá al Kilo. Estamos aquí presentes. 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
0: Yo le digo una cosa, yo me le quito el sombrero a usted, hombre, porque yo conozco empresarios bravos acá en el departamento y en la ciudad. Conozco empresarios que, ¿sabe qué? Sin palabras, diría el ñero perro. Pero le digo una cosa, Nicolás, lo admiro muchísimo a usted y a su grupo, a su esposa. Usted empezó con esta vuelta, estaba gordo, huevón, y está delgadito. Se me ha bajado de peso este man porque trabaja demasiado. Dice uno, ay, yo quiero ser empresario, pero vea, el desgaste es bravo. Y usted viene manejando un grupo de trabajo grande, usted genera empleo en la ciudad. ¿Cuántos colaboradores tiene usted?
2: Hey, sí, nosotros trabajamos con un equipo fuerte, la banda, como le decimos, chicos que se suman a esto. Somos ya aproximadamente más de 15 personas que venimos trabajando, nos ha ido muy bien.
0: ¿Sabía usted, Nicolás, que son 15 personas que llevan sustento a su casa porque a usted se le ocurrió la bendita idea de crear Papá al Kilo acá en la ciudad?
2: Sí, claro, claro, esos 15 también los admiramos mucho, los respetamos bastante. Nos sumamos a enseñarles porque necesitamos que vuelen aquí, nos trabajemos.
0: Acá por chimbear un ratico, 3 tipos de empleados que usted como jefe dice, está el perezoso, está el que pide permiso. 3 tipos de empleados que tiene usted acá, no el nombre para no embalarlos.
2: Bueno, así sí. Pues yo siempre he dicho algo, digamos la persona que tiene mucha experiencia, que sabe bastante, pero que a veces tiene una mala actitud, como que no encaja. Sí, saben mucho, tienen la experiencia, tienen ese perrenque, pero el día que amanecen bravitos, ese día no trabajan. Y pues el otro que todo lo quiere saber, pues...
0: ¡Chismoso, chismoso! Venga, aparte de que hablamos de que usted genera empleo como empresa, Papá al Kilo es un lugar que se ha vuelto fuerte. Esta esquina de verdad tiene nombre y huele a papa. 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Yo le digo a mis amigos, tiene hambre y no tiene mucha plata, papi. 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Hablemos un poquito del producto. Ustedes vienen pisando fuerte, ¿hace cuántos años? ¿Llevan cuánto funcionando?
2: No, nosotros llevamos en esta locura que como 10 años, ya nos hemos quebrado varias veces. Y pues ahorita fuerte, fuerte en el mercado, 5 añitos aproximadamente.
0: 5 años y con Radio 1, porque usted, parce, usted está apegado a nosotros, estamos aliados. Y qué rico, de verdad, como Radio 1, en nombre de mi jefe, de Nano Torres, que es nuestro director artístico, y en nombre de todo el equipo de trabajo de Radio 1, la gerencia y todos los demás, gracias por contar con Radio 1 para traernos acá. Es el mes de amor y amistad, estamos de 19, y rápidamente, ¿la actividad de hoy cuál es? Porque estamos largos.
2: La actividad de hoy, recibir a Radio 1 con la mejor actitud. Con Radio 1 vamos con pocillitos de regalos para parejas, chocolates, helado gratis, y la actividad con los amarillitos, que estamos súper contentos con ellos.
0: Hágame un favor, convóqueme los taxistas, que les van a los taxistas que lleguen ya y ubíquemelos donde están, porque la gente de los taxistas van rondando por la ciudad, pero pueden estar cerca a este sector. Llegan acá, ¿a qué vienen?
2: Ey, amarillito, póngase pilas, si está haciendo calor, usted está calorado ahí en esa cabina, véngase, yo le voy a poner un juguito en vaso 16 onzas, aquí a la calle 3, número 28B84, Villas del Palmar. Específicamente en la esquina amarilla, 4 cuadras arriba del área de Bosques de Rosa Blanca.
0: Listo, usted los convocó, ellos tendrán que llegar. Acá tenemos juguito gratis para los amarillitos. Y vamos, los 10 primeros, que lleguen ya. 10 primeros taxistas, que lleguen ¿a dónde?
2: Aquí a Papá el Kilo, la esquina amarilla, calle 3, número 28B84, Villas del Palmar. Venga rápido para acá, tómese ese jugo, está frito, empacado. Me le robo una fotico, así que pose bien sabroso y no es más.
0: Vea, le damos el jugo, posa por la foto y se lleva un beso mío con lengua. ¿Qué más quiere, mi amor? Otra cosa, tenemos también concursos. Uy, va a haber chocolates, mamita. Tenemos pocillos. Vamos a convocar una pareja, cualquiera que sea del sector o que venga hacia este lado, una pareja o de novios o de mozos o de esposos, que llegue acá y nos compruebe que son pareja con un beso. ¿Qué les vamos a dar?
2: Tengo el bonito y tengo el pocillo.
0: Deciden, bono, pocillo, chocolate.
2: Vamos por el bono, si se dan el beso, vamos por el bono. Si no hay beso, entonces damos pocillo porque nos mintieron.
0: Y queremos también una olla y mugre. A alguna pareja de amigos y amigas que lleguen acá a este punto también, les vamos a dar regalitos, ¿sí o no?
2: Sí, que lo comprueben, ¿no? Que tengan una fotico así, un recuerdo, al menos un 2010 y... ¿qué? ¿2020? ¿2021? Vamos.
0: Nico, me van a echar de Radio 1. Rápido la convocatoria porque nos fuimos a música, pero los convocamos para que lleguen hasta este punto. Es sábado, fin de semana y estamos de Amor y Amistad en Papá el Kilo.
2: Claro que sí, chicos, la salcha anda de moda, entonces aquí ustedes saben, Papá el Kilo no es la excepción, los estamos esperando, Dios me los bendiga y un abrazo, acá andamos.
0: Ahí vamos, Richie, dame música porque estamos de fin de semana. ¡Rah!

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1: Bueno, si te di el corazón. Oiga, yo soy hoy romántica. Estoy romántica porque es que es el mes de amor y amistad. ¡Mua! Mi vida, no quiero perderte, Doril Henao. Oiga, yo estoy acá. Me transporté a las calles. Estoy acá con mi queridísimo Nicolás y con el SXA613. Manito arriba, manito arriba, manito arriba. ¡Epa, hijo de madre! Así es que se cantaría Giovanni Ayala. Mi cielo, Nicolás, estamos nuevamente por acá. Acá me le metí al rancho. ¿Y qué se siente que yo me le meta al rancho, ah?
2: Hey, Radio 1 siempre bienvenido. Puede entrar con los zapatos embarrados que yo trapeo, yo barro, yo organizo.
1: Además que este man gasta de todo, ¿verdad? Me tiene la mesa llena de juguito, me tiene, mejor dicho. Acá no se hace dieta.
2: No, aquí estamos es para eso, para atenderlos, para que la pasen sabroso, para que se lleven ese recuerdo de Papalquilo. 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
1: Venga, Nico, la gente dirá, ¿y este man dónde está? ¿Dónde se ubica? 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
1: 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Aparte de eso, hoy estamos de mes de amor y amistad. Aquí viene el SXA613, feliz día, ¿no? Pero tenemos también sorpresas, tenemos una convocatoria para todos los amarillitos.
2: Sí, ya llegaron por ahí, ya están unos aquí parqueados, ya están reclamando su juguito, ya está saliendo. Y pues los quiero invitar, están los 10 primeros, ya vamos como en 3, 4, hace un momentico que empezaron a llegar. Chicos, lléguesen, vamos a hacer el juguito, tenemos la dinámica de los bonos. Ahorita a las 6 de la tarde vienen los streams buscando parche. Ustedes saben que yo sé que ustedes lo siguen, yo sé que ustedes los han visto acá en la ciudad de Villao. Esos muchachos la están rompiendo y van a estar hoy aquí a las 6. Vamos a tener regalitos con ellos también, entonces para que se pasen y nos visiten.
1: Y acá por cotorrear un poquitico para los oyentes que van a esta hora por ahí en el tráfico y están como estresaditos, hablemos un poquito cómo está el corazón en temas de amistad.
2: No, bien, bien, mire que el tema de la amistad es, pues, ¿qué, amigos? Sí.
1: ¿Y que, sí, amigos, ¿cómo está? ¿Bien, bien?
2: No, amigos, bien, Don Carlos, Lila, BJ, todo este poco de gente es amiga mía, entonces nada, disfrutarlo de pasarla sabroso con ustedes.
1: ¿Y cómo está en el amor, en la pasión?
2: No, yo mantengo enamorado siempre, enamorado del trabajo, enamorado de la vida, enamorado de las mujeres que son hermosas y pues mi pareja, ¿no? Que es la que va adelante.
1: Mes de amor y amistad, los vamos a seguir convocando a todos los amarillitos. 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
2: Sí, estamos esperando también a ver, Lila, cómo está en el tema del amor. Lila, a ver quién va a traer, con quién se va a ganar usted un premio.
1: Yo le confieso una cosa, a mí me cogió septiembre de este año enamorada. Calle la jeta, enamorada.
2: Tiene que venir, traer ese enamorado, traiga ese pretendiente.
1: Porque usted me lo quitaba.
2: No, claro, tráigalo a ver y venga a ver cómo y gane un premiecito, ¿no?
1: Claro que sí, aquí vamos invitándolos y ya me transporto porque hay más música. Regáleme cancioncita, mi Richie Rey. 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Acá les decimos feliz mes del amor y la amistad con Radio 1 y Papalquilo presente.
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0: Ay, salsita de la que me gusta a mí. A mí me dicen salsa y aquí estoy yo. Me dicen hambre, papá al kilo, aquí estoy yo. Me dicen papacitos y los amarillos. Venga para acá, amarillito. WDQ 492, usted, mano, usted sí es muy, usted es muy gotera, hágame el favor. Bienvenida a Radio 1.
1: Dios la bendiga.
0: Amor, feliz día del amor y la amistad. ¿Cómo le va?
1: Muy bien, gracias a Dios.
0: Uno, amarillito, ¿venía por dónde cuando usted escuchó a esta chica dando cotorra y hablando paja?
1: No, pues yo la escuché ahí en la séptima brigada, pero siempre escucho Radio 1, la de 1.
0: Yo sé, usted es fiel oyente. A lo bien, ve, acá está el propietario de acá, él es el dueño de Papá al Kilo. ¿Qué tal está el jugo? ¿No la va a cagar?
1: Uy, no. Definitivamente este jugo está muy delicioso, gracias.
0: ¿Se queda con lo delicioso del jugo o con la deliciosa Lila?
1: Con ambos.
0: Me riega el jugo por el cuello. Ambos para llevar. Venga, la convocatoria. Invita a todo su gremio, mi queridísimo amigo que yo quiero muchísimo. Él es el WDQ492. A todo el gremio de La Mancha Amarilla para que venga a tomar jugo. Porque hoy es gratis, ¿no? Estamos de amor y amistad en Papá al Kilo.
1: Claro, la invitación cordial es para todos los compañeros que estén escuchando Radio 1, la de 1, que se acerquen aquí a La Esperanza, prácticamente en toda la Coralina. 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Ahí un delicioso jugo y pues esperamos el papaquilo también que nos lo den.
0: Ah, es que por papas tienes, pero... Mi cielo, gracias por venir. Yo me quedo con Nicolás para que, Nico, usted que es el duro de los duros de la papa, ¿con qué come uno papa a la francesa? O sea, la papa, la chipapa, ¿uno con qué se la come? ¿Con arroz, con pollo, sí o no? ¿Con churrasco? La papa con todo queda rico y acá es diferente.

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0: No, sí, cómo no, no, es que Lila tiene una agilidad para hablar, esa mujer le fluye la lengua, como dice el dicho. Entonces nosotros aquí encantados con los amarillitos viéndola hablar, porque qué preciosura de mujer.
1: Bueno, Nico, yo encantada también de que ustedes, ¿cómo se llama eso que me estoy tomando que usted me dio de cortesía?
0: Eso es una limonadita de mangoviche, deliciosa, ¿qué tal?
1: Parce, para el guayabo que tengo está deliciosa, me encanta. 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
1: Bueno, iba a llover, parece que la lluvia ya no va apareciendo por este ladito. Quedan cordialmente invitados. Vamos a estar acá parte de otra próxima hora. Vamos a estar acá con ustedes. Ya le vamos a dar premio a los taxistas. Póngame cuidado. Hay pocillos, hay chocolates también para todo el gremio. 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
1: ¿Listo, qué?
2: Mi pareja está lejos, deme el bono, por favor.
1: Le toca conmigo disimular que somos pareja y toca demostrarlo, entonces venga para acá.
0: Y acuérdese que Lila dijo que era con beso, con lengua.
1: No, yo voy con toda. Mi querido Richie, me transporto al centro de la ciudad. Estamos hoy, ¿desde qué sector nuevamente?
0: Desde el sector La Coralina exactamente, en la esquina amarilla, 4 cuadras arriba del Arama y de casa, por la ruta de la buseta 876.
1: Maneja taxi, mi amor, acá lo espero. Llegué pitando para poderle dar una cortesía por parte de Papa al Kilo, que es el jugo delicioso. Y yo me transporto al centro de la ciudad, en toda la 38, ya suena 98.3 desde el quinto piso de Radio 1.

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1: Con una buena papita, 4.59.
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0: Ricardito Romero, se vino el aguacero, está lloviendo bastante por esos lares, pero bueno, no importa, la lluvia no es impedimento para poder seguir a ustedes convocándolos, para poder seguir. O sea, venga, Nicolás, venga para acá, hace Nicolás, sí. Venga, mano, este man, ¿usted con qué desayuna? A ver, ¿qué con salchipapas? ¿Con mero macho?
1: Con mero macho, tumbacatre, de todo eso, búfalo, megatoro, toda esa vaina, con eso es que desayuno.
0: Venga, le hago una pregunta, yo estaba acá, la verdad, voy a confesar que ustedes me han dado mucha cortesía hoy, pero dan un helado. ¿Ese helado lo dan ustedes para la gente que come acá o cómo es la vuelta?
1: Sí, eso se volvió cultura. Nosotros empezamos a entregarlo y la gente le empezó a gustar. Y ya hemos estado hasta en polémicas por ese lado.
0: ¿No lo vendes? O sea, ¿el helado lo dan como cortesía para la que come?
1: Exacto, sí, el que coma, nosotros se lo regalamos como postrecito. Y nada, con eso nos hemos ganado el cariño de mucha gente.
0: Le voy a rescatar algo muy importante, y es que el helado no es de combate. Es un helado bueno, ese helado está delicioso. Créeme, el helado está muy rico. Yo, o sea, me debe uno, yo me hace el favor. Pero Nico, está lloviendo, se vino el aguacerito, se refrescó la tarde, hablémoslo y veámoslo desde un punto de vista en que, bueno, finalmente se refresca porque había mucho calor esta mañana, pero seguimos invitando a la gente, seguimos haciéndoles como esa invitación a que vengan a disfrutar acá en este mes de septiembre, mes de comer mucho, mes de invitar. ¿Quién paga, la mujer o el hombre para usted?
1: No, para mí el hombre. Y pues la mujer ya sabe, ¿no? Así sea un piquito.
0: Pero mira que yo estoy en contra de lo tuyo, porque yo digo que las mujeres también podemos invitar.
1: Ah, sí, obvio, a mí también me han invitado, pero con pena, ¿no? A mí me da penita, uno le da como pena. Pero no, el que sabe, sabe que el hombre es el que paga. Y muchachos, yo sé que ustedes con este aguacerito aprovecharon para runcharse. Yo sé que más de uno está voladito, entonces acuérdense de Papá el Kilo, 322-791-4251, línea caliente, me escribe ahí, yo le mando la salchipapa al lugar donde esté.
0: Contesto yo, oh, hola, toma tu papa, caliente. Nico, invitemos a la gente, sigamos contándole a los oyentes, porque la gente escucha y le retumba el nombre de Papá el Kilo. Ustedes han hecho gira de medios, ustedes se mueven en redes sociales, ¿cómo los podemos encontrar?
1: 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Hace poquito estuvimos en una rifa acá en el punto físico, no salió en redes, no salió en ningún lado, pero hubo mucha gente que participó, entonces pendientes de nosotros por todos los canales, porque por cada canal hacemos algo diferente.
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0: Oiga, hay algo importante que le quería preguntar también. Aparte, recomiéndeme un jugo. 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
1: 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A mí ese maracuyá me ha encantado siempre desde muy pequeña. 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Y pues hoy, ¿para qué les digo? Hoy me está sobrando juguito. Estamos regalando, vamos a regalar ahorita más tarde unas cerezadas. 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
0: Me encanta. 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Ya han venido casi los 10, pero regalemos más jugo, Nico.
1: Claro que sí, ya saben que tienen que venir nomás, aquí los que han venido, ya se han llevado su juguito. Oye, la parejita, yo sé que ustedes se asustan, dirán, uy, ¿será que tal vez Lila yo voy por allá con la mocita y me boletea o algo? No, yo ya hablé con Lila solo recocha, aquí queda entre nosotros, pero venga, reclame a esa chipapa, ese pocillo, ese regalo, venga, gánense en algo.
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0: 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Nicolás, está Ricardo en Master, que es mi compañero, y él pone la música. Hágame el favor, regálale usted el cambio a él.
1: Hola, hola Ricardo, ¿cómo estás? Y regálame una cancioncita bien sabrosa para todo el público de Villavicencio para que se animen y vengan por aquí a pasear y a pasar la sabrosa acá en Papalquilo.

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0: radio Vallenato, yo le doy Vallenato, Vallenato, Vallenato, Vallenato, porque es fin de semana. Vallenato de uno, la difunta de Silvestre Dangond. Venga pues para acá, Nico. Nico voltea mucho, va de un lado al otro, se tiene dos esquinas, literal, mucho volteo.
1: Hay que trabajar, sí, gracias a Dios, estamos jóvenes, tenemos las ganas de hacerlo. La gente de Villado lo motiva a uno porque la gente lo anima a uno, viene, compra, viene, le dan consejos a uno. 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Venga, esas son ideas. Y pues si me las dan, hay que camellar, estoy joven, hay que hacerle. 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
0: Yo lo veo a usted en un futuro muy grande, ¿sabe? Un empresario muy reconocido, usted trabaja fuertemente. Y cuando uno, Nicolás, hace las cosas de corazón, cuando uno le mete poderes y mucho trabajo. Venga para acá, ¿llegó quién? A ver, ¿quién está por acá? No, hombre, que llegó por acá, ¿quién?
2: Viviana.
0: Vivi, ¿usted qué viene con cara de sospechosa? ¿Qué viene? Cuente.
2: A comer.
0: Bueno, ahí va llegando la gente también. Felizmente el amor y la amistad, ¿oye? Bueno, por acá Nico estaba contándole, le estaba diciendo que de verdad, cuando uno trabaja con amor, cuando uno trabaja honestamente, cuando uno mete el jopo, como decimos los colombianos, pues los resultados se van viendo con el pasar del tiempo. Un consejo para todos los que están emprendiendo, que están arrancando, usted que ya, digamos que está en un nivel superior, y que le falta porque viene más para usted. Hablemos un poquito de eso, un mensaje para todos los emprendedores que dicen, ay, yo no puedo, eso me quedó grande.
1: Hey, sí, a veces, muchas veces nos desanimamos, nos entra como el estrés, el inconveniente de una semana pesadita. ¿Y qué hay que hacer? Pues confiar, confíen mucho porque puede que hoy sea su día. Así me pasó a mí, tal vez veníamos también cansados de mucho trabajo, confiamos y el día menos pensado se dio. Y pues aquí seguimos camellando y los días menos pensados se siguen dando cosas y la constancia es principal y confiar, confiemos mucho.
0: Nicolás, ¿por qué no se le dio la gana de hacer perros calientes, super perros o hamburguesas? Porque usted se le dio la gana de meterse con las papas.
1: Siempre me ha gustado el reto, ¿no? Siempre me han gustado los retos, quedar bien, hacer algo diferente, hacer algo que exija. Porque pues nada, el perrito y también tiene su ciencia, porque es que hacer un perro también la gente dice, no, que eso es facilito, no. El perro también tiene su ciencia, su hamburguesa tiene un universo gigante de sabores y pues yo me ando por la salchipapa porque si me meto con todo, lo más seguro es que nada se me dé.
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0: Ahora otra cosita, tengo pereza de salir, tengo mamera, estoy arrunchada, plan cucharita con mi marido, tengo pereza, ¿domicilios a dónde mi querido Nico?
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0: Lo voy a acorchar, ¿que como mucho?
1: Papa al kilo.
0: ¿Y que escucho mucho?
1: Radio 1, oiga, sí me corchó, sí me iba corchando.
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0: bueno, mi Richie Rey, estoy con la gente y todo el ambiente de Papá el Gilo. Me encanta, me encanta. ¿Nombre?
1: Darling.
0: ¿Usted cómo?
1: Darling.
0: ¿Tu nombre?
2: Meuri.
1: Natalia.
3: Cristian.
4: Leonardo.
5: Alejandro.
1: Darling.
0: A trabajar, no mentiras. Acá estoy con todo el equipo, de verdad que es un equipo grandísimo, que hacen parte de esta marca bonita, esta marca que nació acá en Villavicencio. ¿Cómo llaman ustedes, papá qué?
1: ¡Papá el Gilo!
0: ¿Motivo para comer, papá? ¿Es de amor y amistad? ¿Motivo para comer, papá? ¿Hambre?
2: ¡Hambre!
0: ¿Motivo para comer, papá?
1: ¿Familia?
0: ¿Eso, motivo?
5: Porque es delicioso.
0: ¡Está rica!
1: ¿La amistad?
0: ¿Qué más? ¡Este man! ¡La cagó, la cagó! 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
0: 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Y yo me despido con este corito que dice así, que como mucho
6: Papá al Kilo
0: y que escucho mucho
6: Papá al Kilo.
0: Chao.
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1: Claro que sí, 5:52.
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1: Ok. Directamente de Colombia, con ustedes, su servidor, Jason Jiménez y su parcero, Maluma, baby.

0: Abrazo.
1: En el fin de semana.

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1: Esto es para ti, ingrata. 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